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19:06, son ya las 7:06. Y jueza ratifica audiencia de caución para Aquiles Álvarez en el caso Goleada. La jueza Andrea Ordóñez confirmó para este jueves 11 de junio a las 14:00 la audiencia de caución solicitada por el alcalde de Guayaquil, Aquiles Álvarez, dentro del proceso judicial conocido como caso Goleada. La diligencia tiene como objetivo analizar el pedido presentado por la defensa del alcalde en el marco de la investigación que se sigue en su contra. Con la ratificación de la fecha y hora, las partes deberán comparecer ante la autoridad judicial para exponer sus argumentos y sustentar sus posiciones. El desarrollo de esta audiencia será clave para definir la solicitud de caución planteada por Álvarez, mientras el proceso continúa avanzando conforme a las etapas previstas por la legislación ecuatoriana. Y la CONAIE denuncia amenazas de desalojo y presión sobre comunidad quichua en el Napo. La Confederación de Nacionalidades

0: Indígenas del Ecuador, CONAIE, denunció el ingreso de maquinaria pesada y una presunta amenaza de desalojo contra la comunidad ancestral quichua Taxhuatac Yaq, ubicada en la provincia de Napo. Según la organización, el conflicto se ha intensificado por la presión e intereses atribuidos a la empresa Tarra Turismo S.A. situada, situación que a su criterio pone en riesgo los derechos y el territorio de las familias que habitan la comunidad. La CONAIE aseguró que sus integrantes permanecen en resistencia para defender sus tierras ancestrales frente a las acciones denunciadas. Hasta el momento no se ha conocido un pronunciamiento oficial por parte de las autoridades competentes ni de la empresa mencionada sobre la acusación realizada. Las organizaciones indígenas solicitan la intervención de las instituciones correspondientes para garantizar el respeto a los derechos colectivos y evitar una escalada de conflicto. Hay un video, sí. Alfredo Serrano afirma que las elecciones seccionales quedan deslegitimadas tras fallo contra Cristian Zamora. El asambleísta del Partido Social Cristiano, Alfredo Serrano, cuestionó la decisión del Tribunal Contencioso Electoral que ratificó la suspensión de los derechos de participación política del alcalde de Cuenca, Cristian Zamora, impidiéndole participar como candidato a la reelección. Según Serrano, la resolución afecta a la legitimidad del proceso electoral previsto para noviembre y aseguró que las elecciones seccionales quedan deslegitimadas tras la inhabilitación de Zamora. Sus declaraciones se suman a las reacciones políticas generadas luego del fallo emitido por el organismo electoral. La decisión del Tribunal Contencioso Electoral mantiene vigente la sanción contra el alcalde cuencano, quien no podrá postularse para un nuevo periodo al frente del municipio. Mientras tanto, el pronunciamiento del legislador del Partido Social Cristiano abre un nuevo debate sobre las implicaciones políticas y electorales de la resolución. Escuchemos a Alfredo.
1: El gobierno ha querido, pretende ganar estas elecciones, por un lado inclinando la cancha, adelantando elecciones, eliminando adversarios, poniendo cortapisas a todos aquellos que pretenden convertirse en ganadores del presente proceso electoral. Yo creo que quien ya deslegitimó el proceso electoral fue el propio Consejo Nacional Electoral, el juez que tenía que dirigir este proceso cuando adelantó las elecciones sin fundamento jurídico ni fundamento técnico.
2: En todo caso, ¿qué es lo que hay? ¿Cómo se puede avizorar estas elecciones con ese panorama?
1: Que ya nacieron deslegitimadas y cada evento que sigue sucediendo es deslegitimar aún más el proceso. Lo sucedido con el alcalde de Cuenca, con quien no lo conozco, pero me solidarizo con él, es lamentable para la democracia ecuatoriana. Es decir, lo que ha venido sucediendo, por ejemplo, haber eliminado a una organización política sin haber iniciado una causa, sin proceso de anuncio, de investigación, y simplemente porque un fiscal lo pidió, definitivamente eso atenta contra la institucionalidad democrática del país. Y eso, obviamente, sea cual sea la organización política, nosotros nunca vamos a estar de acuerdo. Así como tampoco vamos a estar de acuerdo, sea quien sea el candidato que se haya eliminado para este proceso electoral, que ya van por el orden de los 5, tengo entendido, que van eliminando en varias ciudades del país.
3: Asambleísta, sin seguir el tema electoral.
4: Son las 19:11. Sí, ya me equivoqué yo por uno. No son 4, son 5, ¿no? Organizaciones agropecuarias rechazan acuerdo comercial con Estados Unidos y anuncian movilizaciones. La Alianza Nacional Agropecuaria expresó su rechazo al acuerdo comercial recíproco con Estados Unidos, al considerar que su aplicación podría afectar a los pequeños y medianos productores del país. Su representante, Hamilton Aguilera, manifestó que los sectores maiceros y porcícolas serían algunos de los más perjudicados y solicitó la nulidad del convenio. A esta postura se sumó, dice Miriam Rodríguez, representante de la Asamblea Nacional Ciudadana, quien también cuestionó el acuerdo de las reformas que, según afirmó, impactan negativamente en el sector agropecuario. Rodríguez sostuvo que las medidas comprometerían la producción nacional y la estabilidad de miles de familias dedicadas a las actividades rurales. Como respuesta a esta situación, organizaciones campesinas y agropecuarias anunciaron que se han declarado en estado de alerta y movilización a nivel nacional en defensa de la soberanía alimentaria y de los intereses de los productores ecuatorianos, mientras solicitan que las autoridades revisen el contenido del acuerdo y abran espacios de diálogo con el sector. Nuevamente se nos acaba de caer el internet. ¿Usted ha hablado con nuestro proveedor de internet, Vinicio? No, yo hablé el día de hoy y me dijeron que nadie les ha dicho nada. Vinicio, Giovanni ahora estaba quejándose de que no sirve ni para hacer una factura electrónica y estamos con este problema, lamentablemente. Parece que vamos a tener, Giovanni, que Vinicio, que volver donde el que rechazamos. ¿Con cuál estás vos, Vivi?
5: CNT.
4: ¿Y? Bien, sí, cometimos un error, creo, pasándonos a esta empresa. Y ya vino, retornó un poco. Hay algo de esperanza. Bueno, entonces ya dejamos, ni modo. Giovanni, con la siguiente noticia.
0: Defensa de Antonio Goncalves asegura que testimonio apunta a funcionarios de SELEC en el caso Proge. Leonardo Stagg, abogado del exministro Antonio Goncalves, procesado en el caso Progen, sostuvo que el testimonio de Celso Sánchez, técnico de la SELEC, apuntaría a que las decisiones relacionadas con los contratos investigados habrían sido adoptados por funcionarios de la empresa pública y no por su defendido. El jurista manifestó que estos elementos deberían ser considerados dentro del proceso judicial. Durante sus declaraciones, Stagg también afirmó que información entregada a la Fiscalía desde julio del 2025 no habría sido incorporada al expediente del caso. Según el abogado, estos documentos podrían aportar elementos relevantes para esclarecer los hechos y determinar las responsabilidades correspondientes. En ese contexto, la defensa de Goncalves solicitó que las investigaciones se desarrollen de manera seria, completa y sin selectividad, con el objetivo de que se analicen todas las pruebas disponibles y se garantice el debido proceso. Hasta el momento, las autoridades competentes no se han pronunciado públicamente sobre estas afirmaciones.
4: Hay un testimonio en este caso, Progen, que debía haberse dado el día de hoy. No se ha escuchado nada hasta el momento, pero en la mañana, en varios medios de comunicación, estaba en alta expectativa esta declaración de Celso Sánchez, técnico de SENEL, quien entiendo yo que con su versión involucraría, claro, versión pruebas, ¿no? Involucraría a altos funcionarios de este gobierno. Pero vamos a ver mañana qué sucede, qué estragos ha tenido este testimonio de Celso Sánchez. Mire aquí lo que dice esta parte que usted le dio, Giovanni. Celso Sánchez, técnico de SELEC, sostuvo en su testimonio que apuntaría a las decisiones relacionadas con los contratos investigados habrían sido adoptados por funcionarios de la empresa pública y no por el defendido. Bastante complicado lo que está pasando en el país. Giovanni, te saltaste una noticia. Leonidas dice, ¿impulsa ya viste?
5: No.
4: Pues bien, vamos con esta importante noticia también del día de hoy. Leonidas Issa impulsa proceso de revocatoria contra Daniel Noboa y vicepresidenta iniciativa ante el CNE. El dirigente indígena Leonidas Issa anunció el impulso de una iniciativa para promover la revocatoria del mandato del presidente Daniel Noboa, con el objetivo de obtener el respaldo ciudadano necesario para activar este mecanismo contemplado en la legislación ecuatoriana. La propuesta busca que sea la ciudadanía la que decida sobre la continuidad del actual mandatario. Como parte del proceso de organizaciones sociales y colectivos ciudadanos, presentaron, perdón, una solicitud ante el Consejo Nacional Electoral para obtener los formularios requisitos para la recolección de firmas. Según ISA, la iniciativa se desarrollará con participación ciudadana y respeto al marco constitucional vigente. Ahora corresponderá al organismo electoral revisar el cumplimiento de los requisitos legales antes de pronunciarse sobre la entrega de los formularios. La propuesta ha generado diversas reacciones en el ámbito político y social al tratarse de un mecanismo que podría someter a consideración popular la permanencia del presidente en el cargo siempre que se cumplan las condiciones establecidas en la ley. Vamos a escuchar a Leonidas Issa.
5: Público, no seremos candidatos y no aprovecharemos de este clamor del pueblo, que quede claro. Esa es la primera vía. La segunda vía, si no respetan su propio mecanismo, entonces nos vamos de las calles, compañeros y compañeras, pero no podemos seguir tolerando semejante actuación de los gobiernos en este momento tan destrozado.
4: Muy bien, ahí están las declaraciones, el momento que Leonidas Issa y varios actores adicionales entregaban o estaban en el Consejo Nacional Electoral en Quito, entregando la solicitud para el inicio del proceso de revocatoria del presidente Noboa y la entrega de formularios para la recolección de firmas. Vamos a ver si en esta recolección de firmas la gente está contenta, está bien con lo que está pasando hoy en el país.
0: Pero primero hay que ver si pasa del Consejo.
4: Bueno, así como la retirada de los derechos políticos del alcalde de Cuenca, yo creo que Leonidas Issa ya anticipó lo que posiblemente pasa. Si es que el Consejo Nacional Electoral no respeta sus propios procedimientos, vamos a las calles, dijo Leonidas Issa. Esta es una advertencia a los miembros y a las autoridades del CNE, quienes con toda seguridad dejarán de lado las cosas importantes para no permitir un proceso de revocatoria, o en su defecto, Giovanni, le darán largas, ¿no? Le darán largas a las cosas. ¿Qué más tenemos?
0: Pasajeros son víctimas de asaltos. Momentos de tensión y preocupación se vivieron durante la madrugada de este miércoles en el sector La Chorrera, cuando pasajeros que se movilizaban en un bus de la cooperativa Ventanas fueron víctimas de un asalto perpetrado por varios sujetos que habrían abordado la unidad de transporte. De acuerdo con el reporte preliminar, los presuntos antisociales habrían amenazado a los ocupantes del vehículo para despojarlos del dinero, teléfonos celulares y otras pertenencias personales. Tras cometer el ilícito, los involucrados descendieron del bus y escaparon con rumbo desconocido antes de la llegada de las autoridades. El hecho ha generado inquietud entre los usuarios de transporte público, quienes solicitan mayores controles de seguridad para prevenir este tipo de delitos. Mientras tanto, las autoridades competentes mantienen las investigaciones para identificar y localizar a los responsables del asalto.
4: Caen presuntos extorsionadores vinculados a cobros ilegales contra taxistas. Como parte de un amplio operativo ejecutado por la Policía Nacional en 4 provincias del país, fueron capturados varios presuntos integrantes de una organización delictiva señalada por actividades de extorsión. Entre los detenidos se encuentran 2 ciudadanos oriundos de Babahoyo, quienes fueron localizados en otra provincia donde presuntamente permanecían ocultos para evadir la acción judicial. De acuerdo con la información oficial, las investigaciones apuntan a que los sospechosos estarían involucrados en el cobro de extorsiones dirigidas principalmente a conductores de taxi, generando preocupación entre los trabajadores del transporte. Entre los aprehendidos figuran una mujer conocida con el alias de Chana y un sujeto identificado como Popeye, quienes fueron puestos a órdenes de autoridades competentes. La Policía Nacional informó que las diligencias continúan con el objetivo de determinar el grado de participación de cada uno de los detenidos y establecer posibles vínculos con otros hechos delictivos. Asimismo, las autoridades reiteraron su compromiso de combatir las estructuras criminales dedicadas a este tipo de delitos y fortalecer la seguridad en beneficio de la ciudadanía. Más noticias.
0: Vamos con más informaciones. Y tragedia en Salitre, dos personas pierden la vida en fatal accidente de tránsito. La mañana de este miércoles se registró un trágico accidente de tránsito en la vía Rosa Elena en el cantón Salitre, donde un bus de la cooperativa Salitre Unidad 20 colisionó con una tricimoto de color rojo. Como consecuencia del fuerte impacto, dos personas fallecieron en el lugar del siniestro. Una de las víctimas fue identificada como Byron Torres Vera, mientras que la identidad de la segunda persona aún no ha sido confirmada oficialmente por las autoridades. Equipos de emergencia y agentes competentes acudieron al sitio para realizar el levantamiento de los cuerpos y recabar los primeros indicios sobre lo ocurrido. Según versiones preliminares de testigos, el conductor de la unidad de transporte habría abandonado el lugar tras el accidente. Las autoridades indicaron que las investigaciones correspondientes para determinar las causas del siniestro, localizar al responsable en el caso de confirmarse esa versión y establecer las responsabilidades legales que correspondan.
4: Muy bien, 19:23. Noticias locales. Moradores cuestionan deterioro de pintura en el centro comercial de Guaranda. Moradores del barrio 15 de Mayo en Guaranda manifestaron su inconformidad por el evidente deterioro de la pintura del centro comercial de la ciudad. Una infraestructura que fue intervenida recientemente, los ciudadanos aseguran que el desgaste prematuro de la obra genera dudas sobre la calidad de los trabajos ejecutados y de los materiales utilizados. Según los habitantes del sector, a pocos meses de haberse realizado la intervención, ya se observan señales visibles de desgaste, situación que ha provocado críticas hacia la administración municipal. Los denunciantes consideran que este tipo de problemas reflejarían presuntas deficiencias en la ejecución de la obra y cuestionan la falta de garantías sobre su durabilidad. Ante este panorama, los moradores solicitan a las autoridades competentes brindar explicaciones sobre el estado de la infraestructura y adoptar las medidas necesarias para corregir las fallas detectadas. Además, piden que se realicen los controles correspondientes para evitar que los recursos públicos sean destinados a trabajos que no cumplen con los estándares de calidad esperados. Dele, Giovanni.
0: Dos vehículos fueron abandonados tras choque en Guanujo. Un accidente de tránsito registrado en el sector de Guanujo al norte de Guaranda dejó como saldo dos vehículos con daños materiales que fueron abandonados por sus ocupantes luego de la colisión. El hecho llamó la atención de moradores y conductores que circulaban por la zona. Tras recibir la alerta, efectivos de la Policía Nacional acudieron al lugar para atender la emergencia y realizar el procedimiento correspondiente. Posteriormente, las unidades involucradas fueron retiradas y trasladadas al patio de retención vehicular, donde permanecerán mientras se desarrollan las investigaciones para esclarecer lo ocurrido. El siniestro provocó una importante congestión vehicular en este tramo de la vía, afectando la circulación durante varias horas. Las autoridades continúan con las diligencias para determinar las circunstancias del accidente e identificar a los responsables, además de exhortar a los conductores a respetar las normas de tránsito para prevenir este tipo de incidentes.
4: Más noticias. Mireya Pazmiño cuestiona reformas al COVID y pide mayor protección para mujeres y menores. Durante la sesión 98 del Pleno de la Asamblea Nacional, la asambleísta Mireya Pazmiño expresó su postura crítica frente al paquete de reformas del Código Orgánico Penal Integral Penal COIP, al considerar que la propuesta prioriza el endurecimiento de las penas para delitos comunes sin atender de manera suficiente las problemáticas estructurales que afectan a mujeres, niños y adolescentes. En su intervención, la legisladora señaló que las reformas no contemplan mecanismos integrales de prevención de femicidio ni sistemas de alerta temprana que permitan actuar antes de que la violencia intrafamiliar desemboque en hechos fatales. Además, cuestionó que la estrategia se centre en el enfoque punitivo, dejando de lado noticias preventivas que a su criterio podrían contribuir a reducir este tipo de violencia. Pazmiño también manifestó su preocupación por la ausencia de una tipificación específica de la violencia vicaria dentro del proyecto de ley, señalando que esta forma de agresión continúa sin un reconocimiento autónomo en la normativa penal. Según la asambleísta, esta situación permitiría que agresores instrumentalicen a sus hijos para causar daño psicológico y las madres sin una respuesta legal adecuada, por lo que pidió que estas observaciones sean incorporadas en el debate a las reformas. 19:28 minutos. Más noticias.
0: Y moradores de San Pablo de Atenas exigen reparación urgente de sus calles tras 7 meses de espera. Han transcurrido 7 meses y los habitantes de la parroquia San Pablo de Atenas en el cantón San Miguel continúan esperando una intervención que permita mejorar el estado de las vías de sus calles, de varias vías, dice, las cuales presentan un notable deterioro y dificultad de la movilidad diaria. Los moradores aseguran que pese a los ofrecimientos realizados por autoridades y las declaraciones de algunos concejales sobre su compromiso con el bienestar ciudadano, a la fecha no se ha ejecutado obras que solucionen el problema. La preocupación aumenta debido a que una de las vías afectadas conduce directamente al centro de salud de la parroquia por donde circulan pacientes, adultos mayores y vehículos de emergencia. La comunidad advierte que las malas condiciones de la calzada representan un riesgo para conductores y peatones, además de complicar el acceso oportuno a los servicios médicos. Por ello, hacen un llamado urgente al gobierno autónomo descentralizado GAD municipal del Cantón San Miguel para que atienda esta necesidad y ejecute una solución definitiva que garantice una circulación segura y adecuada. ¿Te vio el video?
4: Sí, claro. ¿Qué diría el doctor Colomé? Primero. Primero, nadie sabe lo que pasa con el clima. Claro. Dos, todo el mundo sabe que cuando pasa el agua por encima del astre, se va. Tres, la gente
0: debe aguantar el lodo.
4: Cuatro,
0: y a los enfermitos que vayan a su centro tienen que caerse.
4: Sí. Ah. Lamentablemente, sí, no hay respuestas, no hay prevención, no hay absolutamente nada. Hoy nomás, yo no entiendo cómo actúan los gobiernos, ¿no? Llaman las agencias de publicidad a preguntar cuánto cobra la radio para hacer este trabajo. Les decimos, no, dice, pues que la radio tal y tal. Digo, pues esas radios están solo en Chimbo, San Miguel, y el fenómeno del Niño va a afectar de forma grave es a los cantones de la costa, pues. Qué sé yo, cantones y parroquias de la costa de la María. Y nosotros cubrimos ese sector. No, pero esos son más baratos, dice. Aunque no sirva para nada. Bueno, vamos a un corte para. No, antes de irnos al corte, no, Marilú también nos le han enviado a Marilú la ordenanza que regula la que leíamos el día ayer, ¿no? Con el gobierno autónomo de sensación. ¿Dónde está? Aquí, ordenanza de prevención y control de contaminación ambiental originada por la emisión de ruido proveniente de fuentes fijas y móviles en el cantón San Miguel de Bolívar. Entonces, no sé, ¿ya acabaste de leer todo?
0: No, ya tengo aquí.
4: ¿Dónde qué quieres? Vamos a corte comercial y regresamos con estos análisis.
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0: 19:35, son ya las 7:35 y para hablar sobre el tema de la ordenanza que fue aprobada en el 2024 en diciembre y puesta en funcionamiento el enero, el 7 de enero del 2025, o sea, 1 año 6 meses, que no ha sido aplicada, porque ya hicieron la socialización. Recuerde usted que había una fotografía que pusieron y se socializó el tema de la ordenanza. Claro, del
1: con periodo. Nadie socializó.
0: 5 o 6 creo que estaban en la foto. Después de eso, debería haber sido aplicada y durante 1 año y medio no ha sido aplicada y recién se acuerdan de aplicar.
1: Sí, yo no sé la insistencia, no sé qué están haciendo. Es muy posible que es por la insistencia que estamos haciendo en la radio. Y la falta de coordinación, yo no sé si...
0: Ahora...
1: Diga.
0: ¿Qué dice esta ordenanza? ¿Cuál es el objeto principal de esta ordenanza? Dice que la presente ordenanza tiene como objeto prevenir, controlar y sancionar la contaminación ambiental generada por la emisión de ruido provenientes de fuentes fijas y móviles que afecten a la salud y la calidad de vida de la población del Cantón San Miguel de Bolívar en el marco del ordenamiento jurídico ambiental. El artículo 2 de esta ordenanza dice que el ámbito de aplicación y alcance. Esta ordenanza será aplicada a las personas naturales y jurídicas públicas y privadas en la jurisdicción del Cantón San Miguel de Bolívar a toda actividad industrial, comercial, artesanal, de servicio y vivienda que emita ruido sobre los límites permisibles en la legislación ambiental. En el caso de fuentes móviles, el alcance será al ruido proveniente de uso de perifoneo, altos parlantes, escapes modificados o en malas condiciones, alarmas de vehículos, bocinas, cornetas y pitos, ¿no? Entonces, en esta parte de la ordenanza verá cómo va a ser, ¿no? Déjenme ver, acá tenía yo subrayado el tema este. Dice que la participación ciudadana se fomentará la participación activa de las organizaciones sociales, tanto de hecho como de derecho, dedicadas a prevenir y controlar la contaminación ambiental. En el artículo 5, los sujetos obligados, escuchará esto. La presente ordenanza deberá ser acatada por todas las personas, sean naturales o jurídicas, nacionales o extranjeras, tanto del ámbito público como privado, que sean generadores de fuentes fijas y móviles de ruido. Los responsables deberán cumplir con la disposición de esta ordenanza y prestar colaboración a los servidores públicos competentes del GAD municipal del Cantón San Miguel, conforme a lo estipulado en la normativa legal vigente a nivel nacional, sectorial y cantonal. El artículo 6 dice que las autoridades responsables para el cumplimiento de esta ordenanza es el Gobierno Autónomo Descentralizado Municipal de San Miguel de Bolívar a través de la Dirección de Gestión Ambiental, Salubridad e Higiene, en coordinación con la Comisaría Municipal, serán las encargadas de aplicar esta ordenanza en lo relativo a las fuentes fijas emisoras de ruido. La Dirección de Gestión Ambiental, Salubridad e Higiene, en coordinación con la Policía Municipal, Policía Nacional y Comisaría Municipal, será la encargada de regular, controlar y sancionar la contaminación por la emisión de ruido originado por fuentes móviles. Ellos son los que van a sancionar.
1: O sea, ¿verdad? Ellos son... Y no han hecho nada.
0: Y no han hecho nada. Ahora...
1: Mire, Giovanni.
0: Déjeme solo...
1: Termine.
0: Dice que... De los ruidos originados por fuentes fijas, el artículo 11, escuchará lo que dice. El propietario de todo bar, escuchará, bar, discoteca, almacén, taller, industria que no hay aquí, comercios, negocio o establecimientos públicos o privados, no podrá, dice, en el desarrollo de sus actividades generar ruidos superiores a los niveles máximos permitidos en la legislación vigente de acuerdo a la zonificación prevista. El incumplimiento será sancionado según lo previsto en la presente normativa. Ninguna persona natural o jurídica, pública o privada, podrá utilizar parlantes o equipos de sonido a volúmenes altos o cualquier otro medio de que sobrepase los niveles máximos permitidos del ruido. Las discotecas y salones de baile, así como talleres industriales, dispondrán de barreras contra el ruido para evitar que este se propague hacia los colindantes, manteniendo los niveles de ruido establecidos en la normativa vigente. La Dirección de Gestión Ambiental, Salubridad e Higiene exigirá obligatoriamente a los propietarios de los establecimientos como discotecas, bares, salones de baile, el cumplimiento de esta ordenanza antes de la aprobación de los permisos de uso de suelo. O sea, ya hace año y medio, pues no. Debían haber hecho el control eso. ¿Cuál es la responsabilidad de la ejecución? El representante legal, dueño o promotor de la actividad será el responsable de cumplir y ejecutar con las medidas del plan de acción en los plazos establecidos del mismo. Esto es para quienes apliquen. Los costos de las sanciones, escuchará, que deban realizarse para dar cumplimiento al plan de acción para mitigar y controlar los niveles de ruido, correrán a cargo de los propietarios o dueños o representantes legales de las actividades, quienes deben demostrar documentada y técnicamente la eficacia de las medidas para la mitigación y control del ruido propuesto, cuando el cumplimiento de las obligaciones previstas en esta normativa corresponda a realizar a varias personas, todas ellas responderán de forma solidaria, según informe de la Dirección de Gestión Ambiental, Salubridad e Higiene. Algo más tenía anotado. En la emisión de ruido originado por fuentes móviles, ahí entra la UTTTSB del GAT San Miguel, que previo al proceso de matriculación vehicular es la
1: unidad
0: técnica de transporte terrestre y algo más debe ser. Una vez que hayan implementado el centro de revisión técnica vehicular según la normativa correspondiente. Pero aquí dice, se prohíbe que los vehículos utilicen bocinas de aire dentro del perímetro urbano de la ciudad de San Miguel de Bolívar y sus parroquias. El claxon, pito o bocina deberá ser utilizado exclusivamente para prevenir accidentes. Los distribuidores de gas dispondrán de un plazo de 90 días para definir nuevos mecanismos de comercialización de la siguiente manera. En evidencia sobre línea de fábrica. El artículo 31. Los propietarios de los vehículos estacionados en espacios públicos en el generan ruido muy alto con parlantes y que superen el límite permisible serán sancionados según la presente ordenanza. Prevención y monitoreo y control. A ver, dice que las medidas de educación y difusión, el GAT San Miguel de Bolívar, a través de la Dirección de Gestión Ambiental, Salubridad e Higiene, ejecutará campañas de información, educación, concientización y difusión de planes, proyectos o actividades tendientes a orientar a la población sobre la contaminación ambiental por ruido y las medidas de prevención y mitigación que puedan ser aplicables dentro de los ámbitos y aspectos que son de su competencia. Control. Con la finalidad de cumplir con el objetivo planteado de esta ordenanza, la Dirección de Gestión Ambiental, Salubridad e Higiene, a través de su equipo técnico, realizará los mecanismos de control y seguimiento que consideren pertinentes, los que podrían ser efectuados sin previo aviso. Déjeme con esto con todo. La negativa dice resistencia, obstrucción o agresión físico-verbal a funcionarios que realicen acción inspectora o comprobadora de la participación de coordinación interinstitucional, así como promocionar información falsa, serán sancionados de conformidad a esta ordenanza, independiente de la acción penal correspondiente. Se exhorta a la ciudadanía a ser vigilantes del estricto cumplimiento de la presente ordenanza, con el objetivo de mejorar las condiciones de vida de la ciudadanía sanmigueleña, podrán emitir sus denuncias a la Dirección de Gestión Ambiental, Salubridad e Higiene.
1: Pero ya denunciamos, tarde, mañana y noche.
0: Después. Nada.
1: No pasa nada. No, no pasa nada. Aquí lo que no veo, no sé si vos encontraste, es un problema que es latente y grave en San Miguel de Bolívar, que es el tema de las motocicletas.
0: No, no consta aquí.
1: No consta.
0: No consta. Me decían que sí, o sea, que yo ya conversé este tema, dije, pero no es el tema de las motos, no especifica el tema de las motos. O sea, usted no lo puede sancionar, porque aquí dice autos, a ver, ahorita no.
1: Vamos a ver.
0: Dice que la ordenanza no está para las motos. Entonces yo dije que hagan una ordenanza como están haciendo en La Tacunga, en otros lugares, para poder controlar el tema de las motos.
1: Aquí hay un capítulo de las alarmas.
0: Artículo 2 dice, ámbito de aplicación y alcance, ¿no es cierto? Esta ordenanza será aplicable a las personas naturales y jurídicas públicas o privadas en la jurisdicción del Cantón San Miguel de Bolívar a toda actividad industrial, comercial, artesanal, de servicio y vivienda que emita ruido sobre los límites permisibles en la legislación ambiental. En el caso de fuentes móviles, el alcance será el ruido proveniente del uso de perifoneo alto, parlante, escapes modificados o en malas condiciones, alarmas de vehículos, bocinas, cornetas y pitos.
1: ¿Eh? Yo
0: a no ser que aquí en escapes modificados sea el tema de las motos.
1: Ese es. ¿Dónde está? ¿Qué artículo
0: es? Este es el artículo 2 del ámbito de la aplicación, en el capítulo 1.
1: ¿Qué artículo, Pedro?
0: El
1: artículo tiene que decir.
0: El artículo 2.
1: ¿Al inicio?
0: Al inicio.
1: Pero son los aquí considerandos.
0: Está. No, aquí está, artículo 2. Aquí comienza, artículo 1, artículo 2.
1: A ver, deje ver si encuentro yo aquí.
0: Del objeto ámbito de la autoridad ambiental. Entonces, déjeme ver.
1: Artículo ámbito de aplicación y alcance. Esta ordenanza será aplicable a las personas naturales, jurídicas y públicas privadas de la jurisdicción del Cantón San Miguel. Aplicable a las de la jurisdicción de San Miguel. No al ser de la jurisdicción de San Miguel. Al ser de todo el que pasa por aquí y comete estas infracciones contra digamos que tenga fuentes, fuentes de alto volumen, no solo para las instituciones privadas, jurídicas, instituciones de jurisdicción del Cantón San Miguel de Bolívar. Toda actividad industrial, comercial, artesanal, de servicios de vivienda que emita ruido sobre límites permitidos en la legislación ambiental, en caso de fuentes móviles del alcance área de ruidos prominentes de uso de perifoneo, altoparlante, escapes modificados. Escapes modificados, aquí está. Este es el tema. O de malas condiciones de alarmas de vehículos, bocinas y cornetas y pitos. Ahora, ¿cuáles son las sanciones, Giovanni? Esas son las que hay que buscar en esta ordenanza. Que lo que hacen estos señores del municipio es votar una ordenanza para que nosotros adivinar en todo lo que quieren decir. No, lamentablemente. Aplicación de sanciones, dice artículo 46, una vez elaborada y firmada el informe de inspección por la Dirección de Gestión Ambiental, Salubridad e Higiene, se enviará el expediente a la Comisaría Municipal, quien procederá con la determinación de la infracción o sanciones respectivas, debiendo notificar personalmente y por escrito al interesado. En caso de infracción, la Comisaría concederá 30 días calendario, siguiendo a la cual se notificará al interesado para su remediación o arreglo. Una vez presentado el escrito de defensa, o sea, le dan, si usted anda con la motocicleta, con los escapes libres o modificados, todavía tiene chance de 30 días seguir haciendo ruido para que no le sancionen.
0: Pero verá, aquí hay esto que es importante. Dice que está en esto, bueno, es la quinta, dice aquí, déjeme ver de qué es esta. En las disposiciones generales, quinta, los laboratorios que realicen evaluaciones de ruido deben estar acreditados ante el Sistema de Acreditación Ecuatoriana, SAE, y desarrollar estas actividades con personal competente y equipos debidamente calibrados.
1: No hay. No hay. Letra muerta, no sirve para nada. Aquí deberían tener dispositivos que ahora hay electrónicos, yo,
0: claro,
1: para detección de detectar
0: los niveles de volumen,
1: los decibeles de ruido. Esto es un pasatiempo de los concejales que cogen, copian una ordenanza de algún lado y con eso quieren salir al paso. Aquí pregunto, ¿cuándo han socializado? ¿Cuándo han hecho la...
0: Aquí dice que tenían que haber hecho campaña.
1: 90 ¿no? días. Imagínense, no han hecho absolutamente nada. Por lo menos estos los señores, que no sé quién sean, de esta unidad... ¿Cómo se llama la unidad de qué es? Estos de esta unidad deberían haber... La mejor forma de socializar, hagan sea un TikTok, hagan un Facebook Live y vengan a la radio.
0: Pero eso está a cargo de la unidad de salubridad, de higiene de la municipalidad. Ellos tenían que haber hecho la socialización.
1: Pero si no han hecho absolutamente nada, es una letra muestra, no sirve para nada. No hay el mecanismo adecuado. Habría que preguntar a alguien que sabe concretamente.
0: Verá, dice que las sanciones, aquí están las sanciones. Dice que las sanciones por reincidencia, porque en la primera me imagino que...
1: Solo le mandan 30 días de plazo, sí, para que subsane.
0: Cuando una actividad industrial, comercial, artesanal o de servicio supere los límites establecidos en la normativa ambiental nacional vigente, prescrita en la presente ordenanza, serán sancionados con una multa del 10% de una remuneración básica unificada.
1: $48.
0: En caso de actividades de bajo impacto ambiental, 20%, de una remuneración básica unificada. En caso de actividades de mediano impacto ambiental, el 50% de una remuneración básica unificada. En caso de actividades de alto impacto ambiental, de conformidad al catálogo CIIU del Ministerio del Ambiente, la multa será establecida al propietario de la actividad industrial.
1: Que aquí no hay.
0: El uso inadecuado de los dispositivos de alarmas serán sancionados con una multa del 10%.
1: Que aquí no hay.
0: Básica unificada.
1: Ya no le ha hecho.
0: En
1: ya
0: caso
1: la...
0: del...
1: No, no, ya, ya déjenle. Ya,
0: o propietario de una actividad.
1: Ya no le ha de igualdad, por favor. Es una vergüenza lo que estamos leyendo, la verdad. Imagínense, esta ley es inaplicable porque no hay instrumentos o entidad que pueda darle sustento legal para sancionar a una persona. Punto. Aquí nadie se ha acreditado, nadie ha venido, ni nadie vendrá. Porque ¿a quién le interesa venir a San Miguel a detectar alarmas que no existen, ruidos escandalosos que no pasan nada? Las fábricas y las industrias que no existen. Esta es una ordenanza que no sirve para nada. Como siempre, la pata de los usuarios botada a la calle por trabajos del copia y pega. Ahora, por lo menos es que cojan esta ordenanza, manden a ChatGPT y pongan, haz una ordenanza adecuada para una ciudad pequeña de 8.000 habitantes donde no existe industrias y da sanciones reales. Una sanción real y qué dispositivos podrían utilizarse para este tipo de sanción. Es como el famoso Alcochef, Giovanni. Entonces, para no hacerle aplicable la normativa, lo que dice que hay una comisión de una institución debidamente certificada que haga los controles de alcoholemia, no vale, pues no sirve. Por más que hagan la ley, no sirve porque no hace nada. Ojalá haya alguien del municipio que no sea tan sinvergüenza en que manden una ordenanza y nadie venga a explicar qué es lo que legislaron. Un concejal, el que presentó esa ordenanza, debería venir a la radio a decir, a ver, yo presenté esta orden con este sentido, por esto pusimos una entidad de control de una, mejor dicho,
0: una oficina,
1: una empresa que haga estos trabajos. ¿Y por qué lo hicieron? Porque yo estoy casi seguro que si ponemos ahí, déjeme ya, ya esto en el digital, ya voy a poner en algunos, como es, software, donde porque se ve
0: dice que
1: a de dónde han copiado.
0: Un laboratorio, dice.
1: Por eso, eso no hay, pues, güey.
0: Que realice las evaluaciones de ruido que deban estar acreditados ante el sistema de acreditación ecuatoriana SAE. Ya, pues eso sí está en vigencia hace un año.
1: No hay,
0: seis
1: no
0: meses
1: hay.
0: Ya debía estar. ¿Qué horas aquí ese laboratorio?
1: Es un desperdicio de plata, de tiempo. Sigan más hablando, estoy haciendo una investigación.
0: Entonces, la aplicación y las sanciones establecidas en la presente ordenanza serán a partir de 90 días, plazo de su sanción. En este laxo, dice el tiempo de la Dirección de Gestión Ambiental. Ya no está, pues, la continuación de esto. Bueno, lo cierto es que esta ordenanza dice, preveo y firmo la presente ordenanza de preservación y control de la contaminación ambiental originada por la emisión de ruido proveniente de fuentes fijas y móviles en el Cantón San Miguel de Bolívar, aprobado por el Consejo Municipal de San Miguel de Bolívar en sesiones de consejo de la fecha 18 de diciembre del 2024 y 7 de enero del 2025, respectivamente. Ahí, ya.
1: Hasta ay, ay.
0: Vamos a ordenanza.
1: ¿Qué mandan?
0: Por ruido. Un año y medio de haberse aprobado, no han hecho la difusión.
1: ¿Cómo necesaria? Se llaman los equipos para medir los ruidos? Se llaman sonómetros. Un sonómetro básico mide niveles de ruido instantáneos, precisión adecuada para uso general, rango de 30 decibeles a 130 decibeles.
0: ¿Sabe cuál tiene esos equipos?
1: ¿Quién tiene?
0: El municipio de La Tacunga.
1: ¿Ya? Dice, profesional clase 2 cumplen normas internacionales para evaluar ocupaciones ambientales adecuados a las escuelas, municipios y empresas. Y profesionales 3 clase 1, máxima precisión, utilizados para estudios acústicos, peritajes y certificación de chats. Un equipo de estos, las marcas más conocidas para los señores del municipio, para que cambien la ordenanza y no estén esperando un laboratorio para que mida los ruidos. Hay marcas Exted, Unitec, Benet, Texto y Fluke. Son las marcas de sonómetros que debería comprar el municipio para que puedan sancionar, porque no pueden decir, tome la citación y está sancionado, y el sancionado le va a decir, compruébeme que me pasaron los niveles de ruido.
0: ¿Ah? Claro.
1: Esto es un dolor de cabeza. Íbamos a hablar del tema político, que siempre usted se pone a leer los denuncias y no me deja hacer las cosas que iba a hablar. Bueno, pero vamos a ver, ojalá el día de mañana podamos a esta hora, a ver qué mañana a esta hora, no. Bueno, vamos a tratar de estar en el noticiero el día de mañana. Pero, señores del municipio, sean un poco más coherentes, concejales, mucho muñequeo, mucho paseo, mucho festejo de fiestas y cumpleaños. Ahí se están festejando los cumpleaños un día antes, un día después, a eso van a las sesiones. Cuando ganan semejante sueldazo para no hacer absolutamente nada y emitir ordenanzas como esta, que es una real vergüenza de lo que tenemos como ordenanza en San Miguel. ¿Es aplicable? No, señores del municipio. Algún concejal que sea interesado en cambiar estas cosas, hay que modificar esta ordenanza a vuelo de pájaro.
0: Aquí no hay industria, da esta industria 1, industria 2.
1: Es que esto es copiado. Ya vamos a meter a un software para ver de qué ordenanza ha copiado, para decirles qué hicieron, de dónde sacaron, porque es inaplicable. Primero, un laboratorio de que identifique ruidos y sonidos alterados no existe aquí, en la provincia no existe. Para eso se debería, antes de hacer ordenanza, preguntar si hay un aparatito, como decimos los paisanos, para medir el ruido, que sí hay, ya, y para no equivocarnos, nosotros ya les dimos el nombre, las marcas que pueden comprar, y que la unidad de saneamiento, ¿cómo es la unidad?
0: Medio ambiente.
1: Que si es que nuestro criterio está equivocado, que nos venga a un poco dar luces de cuáles son las sanciones para qué tipo de infracciones. Alarmas, señores del municipio. ¿Dónde han escuchado alarmas en San Miguel? Yo creo que la única alarma es la del 10 de enero de la Peche. No.
0: Las que cambian la hora de trabajo.
1: Las que cambian el trabajo, entonces vayan a sancionar a los colegios. Porque aquí no hay alarmas. Claro, y cuando suenan las alarmas de los vehículos estacionados.
0: La de los bomberos tienen que sancionar.
1: Sancionarles a los bomberos. Claro. No, y cuando sancionen a los vehículos que están estacionados, es porque la bulla que hacen los motocicletas con los escapes modificados hace ruido y salta las alarmas. Ahí tienen que sancionar al de la moto y al de la casa.
2: Al recolector de basura.
1: Al recolector de basura, no. Vea, esa es.
0: Para ellos.
1: Y nosotros vamos a poner la denuncia de recolectores de basura, ¿saben por qué? Porque nos interrumpe el noticiero. Y ahí hay decibeles, pero hasta cansarse, pues. Bueno, señores concejales, hagan un trabajo bien hecho, en serio mismo. Ya dejándonos.
0: Llama a la Dirección de Gestión Ambiental, Salubridad ya. E Higiene del GAT San Miguel.
1: Permítame, Giovanni, Vinicio, póngase pilas. Un oficio al municipio de San Miguel que nos pueda conceder una entrevista, la directora o director de
0: la unidad
1: de salubridad ambiental, creo que es, para que nos explique esta ordenanza. Es posible que nosotros estemos equivocados, pero creo que no. La ordenanza es inaplicable porque los procedimientos para sanciones no existen en nuestro cantón. Muy bien, ¿qué más? Vamos ya, Giovanni, nos vamos.
0: Nos despedimos, queremos agradecerles por su amable sintonía. Mañana a las 18 horas.

0: Fútbol.
1: Mexicanas por Adecuador.
0: ¿Ya? Pero ¿cuál? Por eso hay tres inauguraciones. Una en México, una en
1: Hora de Ecuador.
0: Canadá y una en Estados Unidos.
1: Hora de
0: ¿Cuáles son
1: Ecuador,
0: esos?
1: Estadio Azteca de la Ciudad de México, 2 de la tarde.
0: 2 de la tarde. Así que 2 de la tarde. Ya en la noche ya sabemos. ¿Cuándo juega Ecuador? El sábado.
2: Domingo.
0: El domingo.
1: Domingo.
0: Muchas gracias, buenas noches.
2: Hasta mañana.
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0: Sí, ahora.
1: 20:08 p.m.
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2: Radio Espacio, informa la hora. Son las 21:09 de la noche.